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0: Es la hora 21:32.
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0: 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Es la hora 22. 2 minutos.
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0: Es la hora 22:31.
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0: 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Es la hora 23:03.
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0: Es la hora 23:30.
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Es la hora 03 minutos. 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
1: Es la hora 1:04.

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Es la hora 2:01. 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

0: 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Es la hora 4:01.
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1: Es la hora 4:31 minutos.

0: 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Es la hora 5:01.
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0: 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Es la hora 6 en punto.
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todavía recuerdo. La primera vez que cerraste tu pequeña mano alrededor de uno de mis dedos. Cabías completamente entre mis brazos. Pensé que aquel momento duraría para siempre. Pero los años tienen la costumbre de caminar más rápido que nuestros corazones.

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hijos crecen, pero dentro del corazón de un padre nunca dejan de ser aquellos pequeños que un día

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0: 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Es la hora 7:02.
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Es la hora 8:04.

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0: Es la hora 8:31.
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0: 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Es la hora 9:01.
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0: Es la hora 9:31.
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0: Es la hora 10:30 minutos.
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0: Es la hora 11:03.
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0: Es la hora 11:30 minutos.
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0: Es la hora 12 en punto.
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0: Es la hora 12:32.
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2: Es la hora 13:02.
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0: 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Es la hora 13:51.
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1: Hola, ¿qué tal? ¿Cómo le va? Buenas tardes, bienvenidos, bienvenidas a esta nueva edición de En la Línea Deportes, el equipo que vive la cancha, que viene llegando del entrenamiento de Cobreloa, sí, preparando lo que va a ser el juego de este sábado ante Recoleta. Sí, acá en Calama, está autorizado el estadio. ¿Cómo se autorizó? ¿Quién lo autorizó? Bueno, le vamos a estar contando luego de aquello. También tenemos voces de los jugadores naranjas que, bueno, todavía le dan vuelta a lo que fue la dolorosa derrota ante Copiapó el fin de semana. Y también se proyectan a lo que va a ser el juego de este sábado. 15 horas, Recoleta visita el estadio Zorro del Desierto. ¿Se pusieron a la entrada, a la venta de las entradas ya? Bueno, también le vamos a estar comentando de aquello. Como ve, como siempre, bastante material en la línea de deportes. Antes de aquello, revisamos en nuestra galería comercial y luego volvemos con las noticias del deporte acá en la FM7.
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1: Comenzamos ya a vivir esta nueva jornada informativa acá en La Línea, el equipo que vive en la cancha, que está todos los días, no se olvide, de 14 a 15:30 horas acá en nuestra casa radial, la FM 7 Latina 94.7. Y también nos puede seguir a través de las distintas plataformas online de lalinea.cl. De hecho, estamos activados en YouTube. Estamos activados en el fanpage, estamos en TuneIn, estamos en nuestras dos apps, ¿sí? El de La Línea Deportes, que sigue vigente, no se va a dar de baja, y la nueva app de lalinea.cl, y también en la página web lalinea.cl. Con mucha información que compartir con cada uno de ustedes, antes de comenzar a revisar todo el material que tenemos en nuestra mesa de trabajo, saludo a mi amigo Don Mario Escobar Urbina. Mario, ¿cómo le va? Buenas tardes.
7: ¿Cómo te va, estimado Hugo Marambio? Miranda, bienvenido a Calama de nuevo después de ese viaje que no fue muy alentador a Copiapó. Aquí estoy, reemplazando a Javierito.
1: ¿Eso le iba a decir?
7: Feliz. Ya echaba de menos la radio, ya que el lunes fue feriado, ¿no? Así que no pude estar en la conexión con Copiapó. Así que ya estaba echando de menos ya estar con nuestros estimados y estimadas auditores que están siempre en sintonía, que nos saludan en la calle. Es un agrado. Pese al temporal que está viviendo Cobreloa, porque no...
1: ¿Temporal? ¿A ese nivel, Mario?
7: No deja de ser temporal en el sentido de que se perdió en Copiapó, se perdió la punta, y yo veo con bastante aprensión lo que viene. Bastante aprensión.
1: ¿Dudas? ¿Tiene dudas?
7: Sí.
1: ¿Sí?
7: Sí. Yo no tuve oportunidad de ver el primer tiempo, sí estuve escuchándolo atentamente, los comentarios de ayer. Creo que Cobreloa no hizo un partido incorrecto el primer tiempo, pero no bastó. Y el segundo tiempo que yo vi fue bastante bajo, bastante pobre en comparación a lo que mostró frente a Wander y frente a Temuco. Salvo la reacción de último minuto, que para mí era ya tarde. Habíamos dicho la semana anterior que me parecía lógico que Lucas Cornejo se mantuviera, se había jugado bien contra Temuco y contra Wander y no habían goles en contra. Me pareció extraño el cambio de Hugo Araya, muy extraño. Pero ya Mario Sala anticipaba en una entrevista de la semana pasada con respecto a Lucas Cornejo, de que no está jugando en su puesto. Yo dije, ya tengo claro para dónde va el tema. Y pasó lo que pasó. Y García con Rodolfo González no ha sido la dupla más feliz en este torneo. No ha sido la dupla, no. Recordemos la goleada con San Luis de Quillota, y a otros partidos donde no han andado bien. Bueno, y ahora, porque en los goles se notó inmediatamente la falla tremenda, tremenda, de García, sumada a una leve falla también de David Tapia, más aún que Ross ya tenía vuelto loco el chico Matías Tapia, pero sin ningún apoyo de Insaurralde, que por Dios que anda abajo. Yo tengo que decirlo, para mí es un tremendo jugador, pero por Dios que anda abajo. Lo de Sandoval tampoco lo entendía. Para mí Peyota, estando mal, es mejor que Sandoval.
1: A ese nivel.
7: Estando mal. Pero entonces se van sumando una serie de factores, y más encima saca Muga. Muga es uno de los pocos jugadores del fútbol de la primera B que tiene la capacidad no solamente de defender a ambos lados, a ambos costados, de ser de alternar con los centrales, sino que además llega al arco contrario, empuja a su equipo y hasta termina haciendo goles. Me pareció tremendamente extraña la salida. Entonces se van sumando una serie de situaciones que al final terminan, porque no me digan el primer gol. ¿Quién tiene la marca de Axel? Si Axel por algo entró. Por algo entró, es un jugador que siempre llega al área.
1: Y lo reconoció el mismo Mario Salas en sala de conferencia.
7: Entonces, ¿qué más puedo decir? Pues si por algo entró, llega, es un jugador que llega al área permanentemente. Me gustó mucho la actitud de Axel después del gol. Pero en todo caso, el tema es que
1: cabezó. ¿Qué actitud, Mario? Perdón, que...
7: En el sentido de colocar las manos en el celo.
1: Ah, ¿pidió disculpas?
7: Sí, sí.
1: No, de mi sector yo no lo vi, por
7: no,
1: eso...
7: No, me gustó mucho la actitud de Axel. Pero entró solo, definiendo desde atrás. Ni Velasco, ni Muga, ni Gatica, nada. Solo. Porque ahí en los centrales tienen menos responsabilidad cuando un jugador viene de atrás que no es delantero. Entonces se sumaron una serie de factores que dejan a Cobreloa, y yo lo digo con bastante aprensión, muy mal pensando en el campeonato. Es cierto que quedan 9 puntos, claro, hay que jugarlos. De partida hay que ganar la Recoleta obligadamente y esperar que Magallanes le haga la gracia o por lo menos le saque un empate al cuadro San Luis, que viene jugando muy bien. Vi el partido nuevamente, San Luis, muy buen partido.
1: Sí, pero ante un pobre Puerto Montt también hay que decirlo.
7: Pero lo había dicho yo. Mientras Cobreloa enfrentaba a un equipo que viene en alza, que había hecho muchos goles, el cuadro de San Luis enfrentaba a un Puerto Montt que viene en caída libre. Bueno, pasó eso. Entonces, y si no fuera por el arquero Puerto Montt, podría haber sido goleada. Es cierto, Puerto Montt tuvo algunos esbozos, pero no fue, estaba lejos de lo que, del remintimiento que está alcanzando el cuadro de San Luis de Quillota, que yo lo vengo diciendo hace mucho rato, ojo con San Luis.
1: 6 partidos consecutivos con triunfo.
7: Pero es que fíjate que la vuelta de la lesión de Martín Carreño, si bien es cierto, ya estaba jugando bien con el tridente ofensivo que tenía con Parada y con este chico chileno-norteamericano, ya venía jugando bastante bien con un jugador que estuvo en Cobreloa, pero Vergara. Pero llegó, volvió Martín Carreño, y es un jugador completamente distinto. Y entonces potenció esa delantera que ya andaba bien, la potenció enormemente. El medio campo anda muy sólido y la defensa igual. Y con eso, hoy día, Chupeta Suazo está haciendo una campaña espectacular, histórica. Histórica para un entrenador que por primera vez toma un equipo. Yo me alegro por él, en lo personal. Me alegro, me encuentro un gran tipo, el Chupete, y fue un gran jugador. Qué bueno que está haciendo ahora. Pero para Cobreloa es un pequeño infierno, pues. No lo aflojó, no aflojó. Esperó que se cayera Cobreloa. Ahí está puntero. Vamos a ver qué pasa en la fecha siguiente. Puede pasar cualquier cosa. Pero lo más importante es que Cobreloa, habíamos dicho que no podía perder ningún punto de aquí en los 4 que le quedaban, y ya perdió 3. Y perdió la punta. Y ahora está obligado a ganar estos 3, pensando en que San Luis se caiga.
1: Claro, ya no depende...
7: Y ojo, que si la cosa sigue así...
1: Directamente
7: sigue,
1: de Cobreloa.
7: Claro, y sigue mal, puede perder hasta el segundo lugar, pues.
1: Bueno, escuchemos, usted se refería a Cristian Muga, ya más en frío. Muga, bueno, habló de lo que pasó en Copiapó y esto señaló.
8: Sí, obviamente que la derrota del otro día no era lo que queríamos, no es lo que fuimos a buscar, pero bueno, hay que limpiarse rápido, saber que quedan 3 fechas, son 9 puntos en disputa y va a ser muy importante ya reponerse, obviamente, el sábado y dejar los puntos acá en casa.
7: Y no queda otra. No queda otra. Hay que ganar y esperar que el puntero se caiga. Si empata el cuadro de San Luis y Cobreloa gana, Cobreloa por diferencia de goles queda puntero.
1: Sí, tiene mejor diferencia de goles.
7: Sí, pero recordemos que si llegan ambos al final, en igualdad creo que hay definición, no entiendo, ¿no?
1: Sí, sí, en igualdad de puntaje.
7: O sea,
1: y ahí prima el tema de la diferencia de goles.
7: Claro, claro.
1: A ver, déjeme revisar, por aquí tenía aquí está. Ya. En la parte de arriba, bueno, hoy el nuevo líder es San Luis, que tiene 50 puntos. Y tiene una diferencia de más 13. Segundo está Cobreloa con 48 unidades, más 16.
7: Claro.
1: Y tercero, oiga, Magallanes, mire cómo está Magallanes.
7: Campañón también.
1: Magallanes tiene 46, a 2 de Cobreloa y a 4 de San Luis. Y tiene más 5.
7: Claro, si Magallanes le gana a San Luis, queda muy bien parado.
1: Si Magallanes le gana a San Luis, hace 49.
7: Claro. Así es, y entra directamente a competir en el primer lugar.
1: Sí. Así que así está la cosa en la parte alta de la tabla. La diferencia de goles hoy, bueno, en caso de igualdad de puntaje, está favoreciendo por ahora, está favoreciendo a Cobreloa. Bueno, sobre los factores de la derrota en Copiapó, esto es lo que cree Cristian Muga.
8: No, creo que...
9: Bueno, el rival también juega.
8: Sí, el rival también juega, pero bueno, nos faltó quizá un poco más de profundidad, de rematar más al arco. Pero bueno, creo que ya lo analizamos hoy, ya hay que dar vuelta a la página y ponerse a pensar en Recoleta.
7: Sí, pues, y no cometer los errores que se cometieron, que no son en Cobreloa, no son extraños. Normalmente se cometen ese mismo tipo de errores. Fueron errores serios, errores graves, garrafales, que le costaron caro, muy caro.
1: Y ofensivamente, salvo cuando hizo los cambios Mario Salas.
7: Muy tarde, pero lo hizo. Cambió la cosa recién.
1: Recién cambió, sí. Pero ahí se refugió bien en su propia zona.
7: Claro, pero y es lo que tenía que hacer. Si ellos están tratando de asegurar su permanencia
1: en la liguilla.
7: En la liguilla, pues.
1: Y con eso son felices, ¿eh?
7: Claro, pero más que felices, pues si el equipo andaba a dar los tumbos.
1: Sí, me decían que cambió mucho el equipo. Los mismos colegas de allá me comentaban, no, me decían. Ha cambiado una enormidad. Bueno, y es cosa de ver los resultados, ¿no, Mario?
7: Pero sí. Por supuesto, y por eso es que duelen. Se duele esta derrota porque Cobreloa con Wander hizo un partido de presión, llegó, le costó, sí, pero igual. Y con Temuco fue exactamente igual y se esperaba que se mantuviera la línea.
1: El peor partido de la era, el peor partido de la era, sí, claro, Salas.
7: Claro.
1: Maya, que varios volvieron a acordar de César Bravo. Olvídense de César Bravo, si ya César Bravo no está.
7: Sí, pero eso no significa que lo hayan olvidado, ni mucho menos. El problema está que no está nomás. Ya lo sacaron injustamente, pero lo sacaron.
1: Bueno, la buena noticia, que ya la vamos a estar abordando, es que está autorizado el Estadio Zorro del Desierto, que no fue fácil, ya vamos a estar conversando de aquel tema, para el duelo con Recoleta, tema abordado también con Cristian Muga.
8: Sí, obviamente nos da tranquilidad y esperemos que también la gente nos venga a apoyar, que va a ser muy importante y bueno, seguimos en carrera. Obviamente que ahora no depende exclusivamente de nosotros, pero estamos ahí en la lucha, así que lo vamos a dar todo.
7: Y claro que hay que seguir apoyando, porque en el peor de los casos, Cobreloa va a estar en la liguilla. Así de simple. Y así de frío es que hay que entenderlo.
1: ¿Cómo cambian los tiempos, Mario? Yo se lo comentaba en la pausa. Me encontré con muchos cobreloínos y cobreloínas en Copiapó. Muchos saludos para cada uno de los integrantes de la línea. Y iban con la ilusión, sentían que este era el partido que Cobreloa tenía que ganar y más, muchos se frotaban las manos que en una de esas Cobreloa lograba un buen puntaje que le permitiera llegar más tranquilo a los tres últimos partidos. Bueno, ya sabe cómo terminó la historia. Y eso se siente.
7: Claro.
1: Se sentía en el ambiente.
7: No me imagino.
1: La tristeza. Tuve la oportunidad de hablar con gente. La última conversa fue con un padre y un hijo que vinieron de La Serena. Viajaron de La Serena a Copiapó, que son cerca de 6-7 horas de... No, de La Serena un poquito
7: son
1: menos.
7: Cinco, seis, menos. Cinco y medio.
1: Y me decían, veníamos con la ilusión, había un muchacho ahí. Me decía, ¿qué pasa? ¿Qué pasó con Cobreloa? ¿Qué pasó con Insaurralde, que no lo vimos? Y estaba muy triste.
7: Bueno, a propósito de eso, el tema Insaurralde, yo quiero decir categóricamente, yo ayer vi el partido de semifinales de la Sudamericana de Boca Juniors con Vasco da Gama, partidazo. Ahí jugó un chico en Boca Juniors que tiene 19 años, en semifinales de Copa Internacional. Me hizo recordar mucho a Justin Navarro. Justin Navarro hace mucho rato que ya viene pidiendo la titularidad de Frentón. De Frentón. Se nota inmediatamente la diferencia en el equipo. Cómo juega, cómo driblea, cómo se va al medio. En fin, es rápido.
1: Sí, lo anotamos ese día.
7: Me hizo recordar... Flores se llama el apellido del jugador de Boca Juniors. Me hizo recordar a Justin. Y en Copa Internacional, jugando una semifinal. Porque, claro, si los demás no andan bien, tienen que jugar a los que anden mejor, pues. Y así es
1: siempre.
7: Siempre.
1: Siempre.
7: Siempre. Siempre.
1: Aquí la quebrada la ají.
7: Así que, bueno.
1: Bueno, de hecho, ese día, Mario, entra Justin. Aunque algunos dicen que Justin entra mejor en los segundos tiempos que cuando es titular.
7: Esas son tonteras.
1: No, eso, pero digo...
7: El partido jugó con Coquimbo acá, entró de titular, hizo un partidazo. Que obligó,
1: sí, jugó.
7: Que obligó a la defensa de Coquimbo a marcarlo, pero celosamente allá en Coquimbo.
1: Bueno, ¿qué más dijo? Estamos escuchando al uruguayo Cristian Muga en esta edición, 14:20 de este 14 de octubre del 2026. Bueno, obviamente, usted lo señalaba, Mario, Cobreloa con la obligación de ganar Recoleta y, por supuesto, esperar una caída de San Luis. Seguimos escuchando al Charrúa.
8: Es que lo que depende de nosotros es ganar los tres partidos. Eso lo tenemos clarísimo. Y bueno, después hay cosas que obviamente que van a escapar de nosotros, pero bueno, primero lo primero que es ganarnos nosotros, obviamente.
1: El sábado, 15 horas, se juega ese partido acá en Calama.
7: Sí, señor. Y no hay nada más que hacer.
1: No, no hay margen. No, aquí no.
7: Bueno, ya se acabó ya el crédito.
1: Hace rato. Un ratito más. A las 16 horas hay reunión de... ¿Cómo se llama el departamento? Voy a buscar bien el nombre. Puedo equivocarme, pero... Porque ya Estadio Seguro no existe, ¿ya? Hace rato que está enterrado. Es departamento... de seguridad y eventos, algo así se llama ahora, que son los que deciden, digamos, los últimos detalles para autorizar el partido, que ya está autorizado, ¿no? La idea de Cobreloa es pedir un aforo de 10.000, pero entiendo que por ahora la autorización es de 8.000. Ahora, la venta de entradas, para aquellos que nos están preguntando a través de nuestras redes sociales, a través de nuestro WhatsApp, es que las entradas se van a comenzar a vender después de que se autorice, después de esta reunión. O sea, yo desconozco cuánto duran las reuniones. Yo creo que ya a las 5, 6 de la tarde debiera comenzar la venta de entradas para el duelo del sábado.
7: Está bien. Hay que terminar con todos los protocolos correspondientes. Y me parece bien un aforo de 8.000 personas. Ahora, ideal sería 10.000, pero por algo lo están diciendo. Ahora, es un partido que frente a un equipo que no tiene gran hinchada, ni que produzca desmanes tampoco.
1: Ah, me dicen que ya empezó la venta de entrada en la página, por lo menos, ¿eh? A ver, yo lo que sé que no se puede vender ninguna entrada hasta que no se cuente con la autorización de la delegación. Es lo que yo sé. Si eso habrá cambiado de protocolo o hay algún permiso provisorio, pero sé que si no se cuenta con esa autorización, no es mucho lo que...
7: Sí, pero en principio tú dices que la autorización está.
1: No, para que se juegue el partido.
7: Ah, ya, bueno. Ya, es una ventaja.
1: Sí, lo que pasa es que hay que definir los detalles.
7: Claro.
1: Y para eso es la reunión hoy a las 4 de la tarde. Pero debiera fluir.
7: Sí, debiera.
1: Porque ya sonó el teléfono rojo. Bueno, ¿se complica el ascenso directo o siguen pensando en esa opción? Sí, esto dijo Cristian Muca.
8: Sí, obviamente que es lo que todos queremos, lo que hemos trabajado todo el año. Lo importante es que quedan tres partidos y el objetivo está ahí, está a la vista, así que bueno, seguiremos luchando.
7: Insisto, no queda otra que seguir luchando. Quedan fechas por definir, por jugar, y Cobreloa está más que obligado a ganar, pensando en que el puntero tenga algún tropiezo.
1: Sí, pero se debe tropezar, en una de esas se puede tropezar, como no. Pero
7: bueno,
1: obviamente...
7: enfrenta a un durísimo rival.
1: Magallanes.
7: Un durísimo rival que entró a la pelea por el título también. Así que le ganó a Recoleta, un buen equipo de Recoleta, le ganó en su casa.
1: A ver, los dos partidos se juegan el sábado.
7: Uno a las 12:30
1: y... ¿Se pensaba que iban a jugar en simultáneo? No. Magallanes recibe a San Luis en el Estadio Municipal de San Bernardo 12:30 el sábado 17 de octubre. Y el mismo sábado...

0: saque puntos, porque después a Cobreloa le toca con Ranger allá. Y ya está cerca de salvarse, entonces. Pero bueno, ahí está la cosa, brava arriba, brava abajo.
1: Por último, Recoleta como rival, esto dijo el uruguayo Cristian Muga.
2: Bueno, obviamente un rival que ha tenido altos y bajos. El otro día quizás le tocó perder, pero le ganó a Wander también, entonces va a ser un rival duro, con jugadores también de experiencia. Pero bueno, esperemos nosotros estar en nuestro día y con nuestras armas y poder llevarnos los tres puntos.
3: ¿Y en casa qué es lo más importante, que eso también tiene que hacerse pesar?
2: Sí, obviamente, así ha sido todo el año, hacernos fuerte local, y bueno, creo que estos dos partidos que quedan no va a ser la excepción.
0: Bueno, Recoleta venía en un repunte también bastante interesante hasta que se encontró con Magallanes, que es otro equipo que venía también con un repunte fuerte, así que es un equipo que juega bien al fútbol, que tiene jugadores como bien dice Muga, de experiencia, y va a ser un partido interesante de ver, porque es un equipo que es grato a la vista.
1: Sí, bueno, vino, se acuerda, venía derechito Antofagasta, vino y los complicó Recoleta, claro. Y ha ido a hacer la gracia en hartas partes.
0: Exactamente.
1: No juega bien ese equipo.
0: Sí, sí, eso.
1: Bueno, y equipo, por algo está donde está también.
0: Pues, bueno, sí. Por supuesto, supuesto. Ha hecho buena campaña Rueda con ese equipo.
1: Por algo está donde está. Así que a cuidarse, a tomar las precauciones, pero como dice usted, Mario, sí o sí, Cobreloa... con la obligación de ganar. Un 4-0, un 8-0, da lo mismo, pero ganar.
0: Hay que ganar y ojalá golear, cambiar la cara.
1: Tiene
0: que provocar situaciones Cobreloa. Incluso pensando en la liguilla. Así que, y tiene que asegurar el segundo puesto, a lo menos. Pues significa que no entrar a la fase, a la primera fase, sino que esperar que llegue el que viene un poquitito más desgastado. No, sino un tema menor. No es un tema menor. O sea, Cobreloa hoy día está hipotecando su opción al título y tiene que seguir trabajando fuerte para mantenerse a lo menos en segundo lugar si es que San Luis sigue ahí en la cima.
1: Oiga, efectivamente, ya por lo menos... Pinché, Galería Sur 8000, dice, incluyendo el acceso al evento. Galería Sur Niño 2000. Eso entré a la galería. A ver, voy a ir a Andes. ¿Qué es lo que me marca? Andes, ¿me salen los valores? No me sale. Ah, claro, que ahí tengo que entrar. Bueno, ahí tengo que entrar el root y todo el tema.
0: Pero está.
1: Sí, sí está.
0: Qué bien.
1: Así que. Así está el asunto. Para el partido, recordemos, con Recoleta, este 17 de octubre, el 25, visita Rangers, que está con vida más que nunca, y el 1 de noviembre, Puerto Montt. Eso es lo que le queda al conjunto de Cobreloa, en la fase regular, por si acaso, ¿ya? Eso va a tenerlo... a tenerlo en consideración. Oiga, antes de ir a la pausa, bueno, escuchemos a nuestros auditores que interactúan a través del WhatsApp de la línea. No se olviden, no más allá de 60 segundos, no más allá de un minuto. Ahí le pedimos que trabajen, por supuesto, el resumen. Y vamos a escuchar. A ver, revisamos. 58 segundos. Se cuadra en el tiempo que pedimos. ¿Quién por acá? Lo escuchamos.
4: Buenas tardes, en la línea de deporte les saludo a Daniel de este Valle, saludo a todo el panel y a todos los hinchas de Cobreloa de corazón. Bueno, triste por la derrota del domingo ante Copiapó. Teníamos la esperanza de que Cobreloa por lo menos iba a sacar un punto, pero no fue así. Ojalá Mario Sala plantee bien el partido ante Recoleta y ponga a Ugaraya de titular. Y a Cornejo también. No sé por qué Cornejo no estuvo de titular el otro día. Y también decir que las esperanzas están vivas todavía.

0: No hemos perdido nada y tampoco hemos ganado nada. Así que tengo la fe de que esto vamos a cantar victoria al final. Saludos y un abrazo, bendiciones. Chao, chao.
1: Saludos, Valle. De ahí nos envió nuestro auditor ese audio.
2: Y con mensaje positivo, que es lo más importante.
1: Sí. Oye, aquí un auditor me dice, ya están disponibles las entradas. Y de hecho nos manda una foto ahí de las dos entradas que compró. Ya. ¿Quién más opina en el WhatsApp de En la Línea? Lo escuchamos.
3: Buenas tardes, amigos del programa En la Línea, don Hugo y don Mario. Bueno, con respecto a nuestro querido Cobreloa, que está perdiendo terreno, no sé hasta cuándo insisten con los dos jugadores que trajeron a mitad de temporada, Duma y el otro muchacho, que no han sido ningún aporte. Duma no ha hecho nada en Cobreloa. Y lo otro, que hay un rumor por ahí en algún sector de Cobreloa que García estaría siendo, digamos, que la directiva le estaría exigiendo al técnico que García tiene que cumplir una cierta cantidad de partidos. No sé si ustedes a nivel periodístico lo pueden averiguar y pueden saber algo, si eso tiene algún asidero o no lo tiene. Muchas gracias. Por acá, Hugo de Calama.
1: ¿Qué García?
2: El jugador García.
1: Diego García.
2: Sí. No lo sabemos.
1: Yo no lo sé.
2: No lo sabemos.
1: No, yo no lo sé, pero aquí voy a decir algo.
2: Sé por eso también se sabe. Bueno, y eso yo lo puedo asegurar, de que hubieron tres jugadores que llegaron cuando estaba César Bravo, que él no lo había pedido y que estaban forzándolo a que jugaran.
1: ¿En serio?
2: Sí, señor. Sí, señor. Y eso sí que es sin... no hay desmentido al respecto. Lo único que no supe fueron los jugadores, pero me lo imagino.
1: No debiese, Mario, y de verdad que marcaría un muy mal precedente. No manejo antecedentes, por ende no puedo señalar algo que no manejo antecedentes. Pero si fuese así, lo voy a plantear bajo este escenario, sería un muy mal precedente. Muy mal precedente.
2: Yo lo sé de primerísima fuente. De primerísima fuente.
1: Sería un muy mal precedente. Sería un mal precedente de que el nivel directivo esté exigiendo que juegue X jugador. Por X intereses. Reitero, no estoy culpando a nadie, lo quiero dejar súper claro, no manejo ningún antecedente. Pero si llegase a ser así, que obviamente habrá que averiguarlo, sería un muy mal precedente. ¿Quién más por acá?
4: Digo, la línea, buenas tardes, Cristian Salinas por acá. Ahora le encuentro toda la razón lo que están hablando con los comentarios. Cobreloa necesita gente joven. Necesita ya este narro y está pidiendo gritos, está pidiendo titularidad. Eso es cierto. También atrás, porque analizaron ustedes, decían, ¿qué está pasando? Siempre pasa lo mismo. Tenemos una defensa lenta, amigo. Hay que cambiarla totalmente. Hace años que venimos con los mismos problemas porque la defensa es lenta. Para mí, los titulares tendrían que ser ahí Cornejo y García. Cornejo y García. En este minuto, Cornejo y García. Cornejo por la derecha, García por la izquierda. Y así el equipo arriba sería mejor y atrás también sería más rápido.
1: La opinión de nuestros auditores. Ya, una más. Antes de ir a una nueva pausa, porque al retorno vamos a seguir escuchando voces. ¿Quién opina por acá?
5: Hola, muy buenas tardes ahí a todos en el panel. Bueno, hay que estar con la fe en alta, siempre optimista. Bueno, se perdió un partido, pensé que Cobreloa se lo podía adjudicar, podíamos ganar, porque para mí, Temuco era más difícil que Cobreloa. Pero ahora estoy escuchándolo a ustedes que obviamente se tiene que caer el puntero, que en este momento es San Luis. Yo vi un partido completo de San Luis, tuvo suerte también San Luis, a Puerto Montt no le salió nada. Y lo otro, pensemos que San Luis de Quillota, no es un gran plantel, no es el Real Madrid, no es el Manchester United, no es el City, es simplemente San Luis, un equipo de la B. Y Cobreloa tiene la fuerza, tiene la herramienta como pasar adelante, así que Estoy seguro que Cobreloa va a subir y vamos a ascender. Obviamente sufriendo, como siempre.
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0: Y seguimos en vivo y en directo acá en los estudios de la radio FM 7, 94.7. No se olvide que cuando ahí se nos cae la antena y alguna emergencia, nos cambiamos al 97.3. Pero ahora, aunque está fuerte el viento, Mario, ¿no?
1: Bastante, bastante fuerte.
0: ¿Usted no tiene abierta la ventana, no le da aire?
1: No me da aire.
0: No, yo
1: necesito ese aire.
0: Soy campeón para los aires.
1: Sí, usted sí.
0: De hecho, cierro la ventana.
1: Claro.
0: Así que, no, está fuerte el viento. Bueno, ojalá que no se nos caiga la antena. Si se nos cae, bueno, no hay nada más que hacer. Escuchemos a nuestros auditores. Siguen interactuando a través del WhatsApp antes de ir con la siguiente nota de Cobreloa.
2: Hola amigos en la línea, muy buenas tardes, aquí de Osorno, Ale Gómez saludándolo, siempre en sintonía, y saludo a don Hugo, don Mario, y deseando que Cobrelo le vaya muy bien con Recoleta y que lo que queda, ojalá ganarlo todo. No puede ser ambicioso, pero hay que asegurar sí o sí los puntos para poder estar, ¿eh?, tesar a la expectativa de lo que pase con los demás, pero Cobreloa depende de Cobreloa, como dicen ustedes, y de los jugadores, el plantel en sí. Mentalizarse que ya queda poco y que hay que lograr el objetivo, si Dios quiere. Así que para poder celebrar los 50 años el otro año, como corresponde. Así que muy ilusionado y bueno, poniéndole todas las fichas a Cobreloa, ¿no? Siempre pensar positivo, no tirar la toalla antes que todavía queda paño por cortar. Así que vamos con todo nomás, así que desde Osorno, Alejandro se despide, saludos aquí, cordiales para ustedes.
1: O sea, Cobreloa ya no depende de sí mismo, depende que el otro equipo no gane. Lo que sí depende de Cobreloa es mantener el segundo lugar en la medida que ganen los tres partidos. Ya, claro. Y esperar que San Luis se caiga. Por lo tanto, pero en estricto rigor, el que sí depende de sí mismo es el actual puntero.
0: ¿Quién opina en 44 segundos?
3: Buenas tardes, amigos de la línea de acá de Convalvalas, Claudio, les habla. Posibilidades de salir primero aún hay, puede ganar Cobreloa y perder Rangers, ¿por qué no? Y el resultado del fin de semana se da porque son los riesgos que corre cuando se salen a buscar los partidos. Creo que con César Bravo eso no ocurría. Se hubiese perdido en Temuco y se hubiese perdido en Copiapó. Estaría más atrás Cobreloa. Pero con Mario Salas hay posibilidades. Entonces, a no llorar por lo que ya fue. Porque, como les digo y les reitero, son los resultados. Cuando se gana, somos los mejores, y cuando se pierde, somos los más malos. Pero esto es fútbol, y es un deporte muy lindo, y por eso que lo queremos. Así que un saludo, amigos de En la Línea, que tengan un muy buen día.
0: Saludos a Convarbala, que no tengo el gusto de conocer. Tengo buenos amigos ahí, pero todavía no tengo el gusto de conocer. Convarbala. Una vez, a ver, ¿a dónde me invitaron una vez? Por ahí cerca.
1: Es que hay muchos pueblos por ahí, pues, muchos pueblitos.
0: ¿Cómo se llama este pueblito?
1: Pueblos y comunas. Son muchos, muchos. Yo conozco varios de esos, pero no, Convarbalá no.
0: No conozco. Buena gente la de Convarbalá. Bueno, Huayca.
1: La parte alta de la cuarta región son muy, muy buena gente.
0: 56 segundos. ¿Qué no opina en el WhatsApp de La Línea?
4: Hola, amigo de La Línea. Buenas tardes. Saludo a todos los correloños de todo Chile. Quisiera dar mi opinión respecto al partido con Copiapó. Creo que muy preocupante el nivel mostrado por algunos jugadores. Lo que más me extrañó fue el hecho del equipo que no mostró jerarquía, no mostró ser el puntero, no demostró ser el equipo que iba puntero. Lo noté un equipo con poca hambre, con ganas de ganar, muchos jugadores también. No así, por ejemplo, yo vi el partido Rangers, se notó que estaba en desesperación y se fue con todo contra San Felipe. Cobreloa no lo hizo. Se supone que un equipo que va puntero y quiere subir sin ir a la liguilla. Creo que hay que ver bien ese tema y Salas debe ver qué jugadores realmente quieren subir a primera y quiénes realmente están jugando por jugar, ¿no? Saludos de Chillán, Antonio.
1: ¿Sabes que a mí me quedó?
0: Con Barbalá, Chillán.
1: Sí,
0: Osorno.
1: Me quedó la misma impresión, estimado Hugo, de lo que...
0: ¿Qué impresión, era, Mario?
1: Esa impresión de que no era el puntero el que estaba jugando. De que como que le faltaba hambre, ganas. Por lo menos lo que yo vi en el segundo tiempo.
0: Y comparto eso, Mario. Se notó ahí en situ. Lo notamos. Y lo conversábamos en la interna, en la pausa, lo conversábamos con Johan. Y yo le decía, Johan, es el líder.
1: Eso es.
0: Es el puntero. Y nadie le ha regalado nada. Nadie le ha regalado nada. Es el puntero porque tuvo sus méritos Cobreloa para ser puntero. Pero así como fue puntero, por los errores perdió el liderato. Claro. Y no mostró chapa de líder.
1: Es que eso es. Es que eso es. Eso es.
0: Ahora usted me... Porque hay partidos, usted mira, ¿sabe qué? Le rompieron los guantes al portero de Copiapó, Cobreloa, y llegó una vez Copiapó, o dos veces, y lo vacunó, pucha, pero es trabajó. Distinto. Pero eso no se vio. Y lo dijo por ahí Muga en el bloque anterior. Nos faltó profundidad y llegada. Último audio antes de escuchar la siguiente nota acá en la línea.
5: Hola, muy buenas tardes. Por acá Rodrigo Muñoz de Iquique. Les saluda a toda la línea de deporte. Bueno, dar vuelta a la página, sigue adelante. Cobra, todavía queda mucho, quedan tres partidos importantes, súper importantes. No me queda la menor duda que este sábado Corona va a quedarse con el triunfo. Si son 8.000 o 10.000 el aforo, pido a la hincha de Cobreloa a llenar el estadio. Yo no puedo porque estoy en Iquique, obviamente. Pero ahí quiero ir para la final con Puerto Rico. Vamos a hacer todo el esfuerzo posible para ir. Y un saludo, eso, quería hablar y hacer un recuerdo grato en mi tiempo hermoso cuando viví en Calama, cuando iba a trabajar en Codelco. Ahí nosotros, cuando trabajaban de guardia 7-3, a las 2 de la tarde bajaban los trabajadores en bus hasta el estadio. Y ahí uno lo esperaba en familia para entrar al estadio. Eso, cuídense mucho, hasta luego, chao, chao.
0: Cuando llegaban los buses blancos, llegaban y se estacionaban ahí en la avenida Mata. Y se bajaban todos los viejos. Viejo, por si acaso, es la jerga que se usa allá arriba, sí, en claro. La mina, por si acaso. En ningún momento falta respeto. Todo lo contrario, todo mi respeto y admiración para los mineros y mineras.
1: A esos viejos queridos.
0: Yo me acuerdo. Y algunos pedían, bueno, cuando estaban antes de la facilidad, ahora ha cambiado mucho eso. Iban de 7-3, porque habían varios turnos, pero uno de esos era 7-3. Y para ver los partidos de Cobreloa, ellos podían salir a la 1. Y ya a la 1:30, 20 para las 2, ya estaban en el estadio. Porque el partido a veces jugaba a las 3 y a veces jugaba a las 4. A propósito del recuerdo ahí de nuestro auditor. Qué lindo eso, mire. Escuchamos a un auditor de Osorno, con Barbalá, Chillán.
1: Iquique.
0: De que llegamos a todas partes. Eso es lo que nos regala la tecnología. Ya, vamos con otra nota en el sector naranja, porque tuvimos la oportunidad también de hablar con otros jugadores. Uno que pensábamos que podía estar en la delegación, marcó un gol ante Coquimbo, pero no, finalmente no viajó a Copiapó. Vicente Conelli, esto dijo.
6: Sí, en lo personal necesitaba ahí esa confianza de partida ya a jugar un partido. El primer partido titular que jugó en el año y bueno, en lo personal me sentí bien y el grupo se había visto bien ese partido y bueno, el resultado no se dio.
0: Está hablando de la de Coquimbo.
1: Sí, claro.
0: Donde claro. Sí estuvo con él.
1: Un Coquimbo que después bailó al puntero en la primera edición.
0: Bueno, volvió con un gol, pues. Tenía ganas de anotar. Seguimos escuchando a Conelli.
6: Yo sabía que iba a convertir, porque creo que lo que hago me lo propongo. Cuando me propongo algo, lo hago. Yo le dije a la gente, le pedí perdón por el tiempo que estuve fuera. Dije que iba a llegar, que iba a empezar a hacer goles y es lo que hice.
1: No, bien por él, por una lesión tan larga, tan complicada, incluida una operación. Entonces, bueno, lo importante es que volvió, hizo un gol. Se notaba tremendamente feliz con ese gol.
0: Sí, que abrió el marcador en Coquimbo, donde también estuvimos la semana pasada. Bueno, no estuvo ante Copiapó, no estuvo en la nómina citado, espera estar ya en esta última fase. Esto dijo Vicente Conelli.
6: Sí, yo estoy con la ilusión ahí, como dices, de estar ahí los partidos que quedan, de poder aportar, hacer algún gol importante para que nos meta arriba o ya directamente vamos a sacar alguna ventaja, pero bueno, estoy ahí a disposición del profe y a lo que él pida.
0: Oiga, saludo para don Alfredo Valdebenito. ¿Sabe de dónde nos escucha? De Lautaro, en la región de la Araucanía. Dice, todos los días lo escucho desde Lautaro.
1: Qué bonito. Un abrazo para él a la distancia.
0: Bien, gracias a todos quienes están en sintonía. Bueno, de lo que ocurrió en Copiapó, también se explayó Vicente Conelli y esto señaló.
6: Sí, claro, obviamente toda derrota duele, estemos en la posición que estemos, perdimos una posición importante, pero el grupo hoy día dimos vuelta a la página, el chip es distinto ya, una nueva semana, un nuevo rival y estamos con toda la ilusión de ganar el fin de semana y a ver si se nos puede dar algún resultado que nos posicione arriba.
0: El triunfo.
1: Yo espero que este fin de semana haya rabia, garra. Porque esta derrota dolió mucho a toda la hinchada de Cobreloa, mucho, y se mostró poco, y eso tiene que ser revertido absolutamente frente a Recoleta. No importa cómo juegue Recoleta de bien, tiene que mostrarse, como tú muy bien lo dijiste, Hugo, la diferencia tiene que hacerse notar, la diferencia. Y que estén los jugadores correctos.
0: Sí, comparto totalmente aquello. Bueno, vuelven a casa, pues. Ya luego vamos a estar hablando de aquello. Esto señaló Conelli.
6: Sí, hoy siempre bueno jugar con nuestra gente. Bueno, aquí hay una presión distinta para el equipo que viene de afuera. Y bueno, nosotros también la presión que tenemos de jugar aquí con nuestra gente la sabemos llevar. Sí, sea como sea, uno siempre quiere estar. Yo me siento bien, me siento capacitado para poder jugar los minutos que me toquen y, bueno, esperando mi oportunidad solamente.
0: La palabra de Vicente Conelli.
1: Sí, es un jugador que tiene cosas importantes, lo dijimos cuando llegó. Lamentablemente se lesionó y no ha podido aportar lo que él quisiera. Pero ya frente a Coquimbo empezó a mostrar lo suyo, que es hacer goles, que estar ahí en el área, en fin. Esperar que pueda ser citado. Para mí debiera ser citado, y otros no. Otros que han sido citados permanentemente y que han sido poco porte.
0: No, ¿quién? Ya ¿quién, no Mario? ¿Quién, por ejemplo?
1: Por ejemplo, no quiero decir nombre.
0: Ya está.
1: Y lo sabemos, sí lo sabemos.
0: El pueblo quiere saber. Oiga, yo tenía un programa así, ¿eh?
1: Bueno, Duma, por ejemplo.
0: El pueblo quiere saber,
1: señor. Por ejemplo, Duma. Si yo tengo que elegir hoy día entre Duma y Conelli, me quedo con Conelli.
0: ¿Le pone ficha a Conelli?
1: Sí, claro. Claro.
0: Bueno, finalmente, ¿cómo cree Vicente que se va a dar esta final de torneo? Quedan tres fechas, la fase regular, recordemos aquello. Esto es lo que piensa.
6: Hay mucha incertidumbre, la verdad, no sabemos cómo se va a resolver, pero nosotros mentalizados en ganar los partidos que nos quedan y bueno, después ya dependerá de los demás equipos también.
1: Sí, pues así es. Es parte, digamos, de este campeonato que ha sido tan competitivo y tan duro, y donde Cobreloa ha tenido sobresalto. Parte bien, algunos partidos buenos. Y ha sido todo el año igual. Y ahora vuelve a pasar lo mismo.
0: Un Cobreloa que seguramente mañana va a hacer fútbol en la cancha del Zorro del Desierto, escenario de este sábado. A propósito, tuvo complicado la autorización del estadio. ¿Quieres saber más detalle? Bueno, antes de aquello, escuchemos a nuestros auditores que siguen interactuando a través del WhatsApp de la línea. En 58 segundos, ¿quién opina por acá?
7: Hola, amigo de la línea, aquí Matías de Calama. Comentar sobre el partido de Cobreloa contra Copiapó. Pucha, yo creo que la embarró al poner a Diego Tapia en el arco. Tenía que haber seguido Hugo después del partidazo que se ha dado contra Coquimbo. Porque, no sé si al equipo, pero a mí como hincha genera más confianza y eso es importante para los defensas. Y lo de Insaurralde es insostenible. Insaurralde es totalmente insostenible. una persona sin pasión, sin garra, sin huevo, no merece estar de titular. Por último, poner al Peyota, equipo para ese lado, Justin desde el minuto uno, eso es lo que debería hacer. Pero esto aún quedan tres fechas, no hay que desmotivarse. El 2023 también perdimos con Temuco, faltando parece que tres fechas y logramos salir campeón, así que con fe y esperanza hasta el último. Esto es Cobreloa y hay que darle hasta el último. Vamos, zorro.
1: Así es, pues, hay que darle hasta el último, hasta el último aliento, no desmayar.
0: Oiga, Mario, ¿sabe qué? Nos escucha don Luis Muñoz, dice un saludo para todo el panel. ¿Sabe de dónde nos escucha? Dice, siempre lo escucho, desde Villa Prat.
1: Villa Prat, ahí en la zona cerca de Talca.
0: Dice, Villa Prat es una localidad chilena ubicada en la comuna de Sagrada Familia, provincia de Curicó, claro. Región del Maule.
1: Claro, región del Maule, sí.
0: Tiene, según el dato, 2.170 habitantes. Desde Villa Prat.
1: Una tía mía vivió ahí, se casó ahí, así que Villa Prat. Saludos para Villa Prat.
0: ¿Conoce Villa Prat, Mario?
1: No lo conozco, no lo curiosamente. Conoce. Una de las pocas partes de la región del Maule que no conozco.
0: ¿Quién más opina por acá? En 42 segundos.
8: Buenas tardes, amigos de la línea. Carlos Díaz por acá de Talagante. Primero que nada, un saludo a don Mario, a usted, don Hugo. Y en cuanto al fútbol, esto es fútbol. Se pierde, se gana. Hay que ir con todo nomás, que esto se ha de definir, yo creo que en el último partido. Así que harta fuerza nomás y harta esperanza que vamos a salir adelante. Cobreloa es de primera en el 2027. Se lo aseguramos. Y esperamos poder ir a ver el partido de Rangel a Catarca con mi amigo Luis Valenzuela, que anda perdido. Ya, amigos de la línea, un saludo de Talagante. Y harta fe nomás que vamos a salir adelante.
0: Se parece a los viejos oxidados. Andan perdidos también. Pero están contentos. Están...
1: Los buenos amigos de Talagante. Muy bien.
0: Que los conocimos en el estadio.
1: Sí, llegaron a la cabina también.
0: Sí, conocieron ahí a la cabina. Nos saludaron. 57 segundos. ¿Quién opina por acá?
9: Hola, amigo de la línea. Buenas tardes. Sergio aquí de Calama. Bueno, todavía un poquito molesto, desilusionado del resultado del fin de semana. Pero ya Cobreloa dejó de depender de sí mismo ya. Ahora Cobreloa va a depender de otros. ¿Ah? Y eso es lo peor que puede pasar, esperar los resultados de otros. Seguimos a última hora, estamos cayendo en la mediocridad. Que dirigentes hayan estado metiendo manos brujas por ahí para que jueguen otros. Pero bueno, ahora lo que nos queda es encomendarlo al santo del fútbol para poder lograr el objetivo. Ya. Que tengan buena tarde.
0: Ya, fue la, ojo, dejar súper claro que fue la opinión de un auditor. Nosotros no sabemos si fue así. Lo que sí dijimos que sería muy lamentable que realmente el directorio esté metiendo mano en el equipo. Y le esté haciendo el equipo al técnico. Sería un muy mal presente. Pero no tenemos antecedentes, ni Mario ni yo. Ya, un audio más, con esto nos vamos a la pausa, al retorno volvemos con otro buen tema.
10: Hola, amigos de la niña.
0: ¿Sí? ¿Sí? ¿Ahora sí?
10: Ya, gusto saludarlo. Ahí el jugador que decía recién don Mario, era Flores de Boca Juniors, anoche lo vi, 19 años, delantero, rapidísimo. Que es lo que ahora el fútbol moderno está pidiendo, porque ¿qué quiero decir con esto? Que para mí, yo, Rolo, te quiero mucho, pero siento que con Rolo se ralentiza mucho el equipo, se juega más como al ritmo de él. Encuentro que se estanca mucho la salida, muy lento con Rolo. Necesitamos más velocidad ahí en esa salida. Entonces, la gente nueva es la que tiene que ir haciendo el recambio. Y por favor, que vuelva Hugo Araya, porque Hugo Araya pone pelotas de gol. Gracias, amigo.
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0: Quince horas con cinco minutos y seguimos en vivo y en directo acá en los estudios de la FM 7. Y el sábado, por supuesto, con la transmisión del fútbol, Cobreloa recibe la visita de Recoleta. Ahí estará todo el equipo de En la Línea Deportes, in situ. Oiga, sigamos escuchando a nuestros auditores, luego de ir a con la siguiente nota. Oiga, nos llega una cantidad de audio, reitero lo que dije ayer. A veces si no salen no es porque no queramos, sino que no nos alcanza el tiempo nomás.
1: ¿Ah? Claro, claro.
0: Eso, aquí no hay, salvo, y esto sí yo lo digo abiertamente, aquellos que se pasan varios pueblos. Y usted sabe de lo que estamos hablando. Aquí hay libertad de expresión, no hay ningún problema, a veces podemos compartir las opiniones, a veces no, pero la falta de respeto, no. No, ese derecho... No la van a tener nunca, por lo menos en este programa. Pero sí, quienes opinan de los temas que abordamos, ¿quién por acá, por ejemplo?
14: Buenas tardes, amigos de La Línea. Habla Oscar de Santiago. Bueno, yo pienso que es difícil que un equipo mantenga 9 victorias consecutivas. Ya lleva 6 victorias San Luis, y lo más probable es que se abra una ventana en una de esas 3 fechas que quedan. Y por eso es completamente necesario que Cobreloa gane los 3 partidos que nos faltan. El fixture no está sencillo porque Rangers va a pelear el partido, obviamente, por la situación que está en la tabla. Y en ese momento Cobreloa va a tener que demostrar si está para ser campeón o no. Porque es cierto lo que comentaron ayer. Los triunfos que tenemos han sido triunfos de última hora. A lo mejor no con malos partidos, pero completamente sufrido y en el último minuto. Gracias.
0: Eso lo dijo Ricardo ayer.
1: Y es cierto, y además es cierto también de que San Luis puede caerse. Es difícil que un equipo mantenga esa cantidad de victorias, pero lo que pasa es que están jugando muy bien. Entonces se van prestando justamente los triunfos por eso. Un equipo muy, muy consolidado en todas las líneas. Bueno, ha sido muy inteligente su técnico para poder lograr ese rendimiento. Así que, pero claro, se puede caer. Lo importante es que Cobreloa no puede dejar de ganar.
0: ¿Quién más opina en el WhatsApp de La Línea?
15: Hola, amigos de La Línea, buenas tardes. Saludar a don Mario y a don Hugo Marambio Miranda. Bueno. Muy dolido aún con la derrota ante Copiapó. Creo que se cometieron errores nuevamente en defensa, incluyendo al arquero Tapia, y ojalá que vuelva Araya al pórtico, tiene que estar Araya ahí. Y como bueno, como he estado escuchando el programa, ojalá que Cobreloa salga a ganar nomás estos 3 partidos que faltan. Y esperar un milagro, que se caiga San Luis, cosa que yo veo muy difícil. San Luis tiene un gran equipo, están todos muy, muy comprometidos, así que, bueno, vamos a ver qué va a pasar y los partidos tienen que jugarse, quedan 3 finales y hay que darlo todo nomás. Abrazo grande.
0: Curauma, presente.
1: Sí, pues igual que Santiago, presente, que está tan lluvioso esa zona.
0: ¿Quién más por acá? En un minuto, justo.
16: El Pulga por acá, don Mario y don Hugo. Hay que ir paso a paso, cada partido. El partido más difícil lo tenemos con Ranger. Ese hay que ganarlo, con Ranger. Y ahí se va a definir el campeonato. Y el fútbol es de equipo. Y Zurralde no jugó para el equipo. No es compañero de los demás. Porque no ayudó nunca a Tapia. Por ahí se perdió el partido. Así que ténganlo claro que ese partido es el clave con Ranger en Talca. Así que les deseo suerte y que gane Cobreloa en Talca. Es el partido clave. Así que hay que poner a Luguito igual, hay que poner a Lugo. Nada más, hay que poner a Lugo. Hasta luego. Suerte.
0: Saludos, don Luis.
1: Ahí está el terrible Pulga. ¿Ah? Primero hay que ganar la Recoleta, sí, po. Para ir a ganar después a Ranger. Pero hay que ganar Recoleta.
0: Un audio más antes de ir con la siguiente nota.
17: Hola, buenas tardes, amigos de La Línea. Bueno, ya queda menos para el campeonato, para el término de este. Y bueno, solamente desear lo mejor nomás para Cobreloa. y el tiempo dirá si, si está con nosotros o no está con nosotros. Pero por lo visto, como dijo un contertulio ahí, dar las mejores vibras nomás y que salga todo bien. Saludos desde Valdivia.
18: Valdivia.
1: Valdivia, linda ciudad.
18: Oiga, recorriendo todo Chile.
1: Ah, sí, pues. No, y nos falta la gente del extranjero que no han estado un poquito callados últimamente.
18: Es verdad.
1: El de Houston, el de Alaska, el de Inglaterra. En fin, es tan lindo escucharlos, sus comentarios y sus saludos.
0: Oiga, estuvo complicado. A ver, voy a contextualizar un poco antes de escuchar a los protagonistas. Lo dijo por todas partes el alcalde, Eliezer Chamorro, alcalde de Calama, estamos hablando, dijo, no hay de qué preocuparse. Está todo listo, Cobreloa va a jugar, en el Zorro del Desierto. Y siempre dijimos, debe tener una carta bajo la manga muy buena para confiar, como lo señalaba el alcalde Eliezer Chamorro. El viernes hubo una reunión donde participaron representantes de Cobreloa en esta reunión, justamente para ver la autorización, porque Cobreloa tenía hasta el viernes para presentar la solicitud de autorización. Pero faltaba un documento que era clave y que lo tenía que entregar el municipio, no Cobreloa, el municipio. De hecho, se adelanta en una salida comunicacional una directora del club y dice, no, falta ese documento, estamos. El tema es que el alcalde tuvo que ir hasta Antofagasta para reunirse con la delegada presidencial regional de Antofagasta, Catherine López, ojo con este nombre, que fue clave para que se autorizara el partido con Recoleta, que no fue nada de fácil, donde en esta reunión además participó el contralor regional, participó un representante de Cobreloa, no hubo ningún director de Cobreloa, sino que lo representó una persona, un abogado, y estuvo el mismo alcalde, y además otra persona que fue clave en poder reunir a todas estas autoridades, que fue, y aquí no voy a mezclar el peras con manzana, pero hay que dar los nombres, el diputado Sebastián Videla, que ya había hecho la gestión para que en la mañana el alcalde se reuniera con la gente de Cobreloa, y después pescó de un brazo y se llevó al alcalde Antofagasta para ir a pedir la autorización a la mismísima delegada presidencial regional de Antofagasta,
1: que es Cobreloa y nada más.
0: Claro, yo me enteré el otro día cuando la entrevisté a propósito de la venida del presidente de la República a la minera Sierra Gorda. Ahí tuve la oportunidad de entrevistarla a Catherine López, que es calameña y es cobreloína. Pero la reunión estuvo demasiado álgida. En algún momento el partido no se iba a autorizar, porque no estaban dadas las garantías. Y ojo, no estoy hablando del tema de seguridad. Pero la que puso su cabeza sobre la mesa, y lo dije el otro día y lo voy a volver a reiterar, mínimo un asiento en el VIP del Estadio Zorro del Desierto y mínimo una camiseta autografiada, se ganó la delegada. Que usted me dirá, ¿hizo la pega no? Sí, pues. Pero dentro de su facultad también estuvo la posibilidad de no haber autorizado este partido. Y hoy día, Mario, estaríamos hablando de otra cosa.
1: Y yo quiero agregar algo muy importante en este tema, estimado Hugo. Ella podría no haber participado en el tema y haber dejado que el alcalde se cayera. Son de signos políticos completamente distintos. Y es por eso que es muy valorable lo que hizo. Muy valorable.
0: Catherine López, ¿eh? Ojo con este nombre. Y ojo, aquí no estoy porque puede salir alguien que... No, aquí no estamos para promover ningún color. Ninguno. Estamos diciendo las cosas como son. Ah, me faltaba un actor importante también. El delegado presidencial del LOA, Cristian Ramírez. Que también También viajó desde Calama a Antofagasta. Allá tuvieron que reunir. Pese a que se había dicho que no, tranquilo, sí, tenemos todo bajo control. Como diría mi ídolo de infancia, que no panda el cúnico.
1: Gran ídolo. Y no era así, pues. Y lo dijimos siempre, ¿eh? Siempre tuvimos aprensiones serias.
0: Y no, y de verdad esto no tiene nada que ver. No. Entonces es ahí donde a veces hay que ser cauto en lo que se señala. Porque hasta el mismo Cobreloa tenía la misma información que manejábamos nosotros. No, tranquilo. tuvo que ir al alcalde hasta Antofagasta para reunirse con las autoridades máximas de la región, con el contralor, donde reitero, en algún momento la cosa estuvo color de hormiga y no le estamos ni poniendo ni sacando, estamos diciendo las cosas como son. Bueno, después de esta larga reunión hablaron las autoridades y vamos a partir por quien puso su cabeza sobre la mesa. La delegada presidencial regional de Antofagasta, la calameña Catherine López, que esto señaló.
18: Lo importante es señalar que hoy día hemos tenido una reunión bastante fructífera junto a representantes de Cobreloa, también solicitada por el diputado Videla, quien nos ha acompañado el alcalde Chamorro, y esto es relevante. Hoy día se ha tocado un tema que viene preguntándose la hinchada de Cobreloa, muchos calameños, qué va a pasar con los futuros partidos de Cobreloa. Nosotros como delegación que autorizamos los partidos en base a las medidas de seguridad correspondientes, también hemos tenido una reunión con el contralor regional para poder tener un lineamiento en donde se pueda autorizar estos partidos y también respetando el marco legal vigente. Y en base a eso se hicieron hoy día una mesa de trabajo en la cual consiste que a la hora de que el club haga la solicitud a la delegación, esta venga acompañado también cómo se ha ido procesando la regularización de los permisos que hoy día tiene que cumplir por parte del municipio, pero sin embargo la voluntad está de apoyo en todo sentido de todas las instituciones y es por eso que ya para este primer partido frente a Recoleta vamos a estar autorizando en el estadio Zorros del Desierto.
1: Bueno, lo importante es que con esta petición que hizo la delegada se allanó el contralor, que era la parte más difícil, la más compleja.
0: Ahí estuvo lo otro, ahí estuvo la otra, claro. el otro gallito, Mario.
1: Claro, por supuesto, y bueno, y va a ser muy importante que vayan avanzando los trámites administrativos para ir solucionando los problemas, si no, la Contraloría va a volver otra vez sobre lo mismo.
0: Bueno, participó en esta reunión, tuvo que dejar toda su agenda acá en Calama, irse hasta Antofagasta, el alcalde de Calama, Eliezer Chamorro, que esto señaló.
19: Agradecer la gestión de nuestra delegada presidencial y, por supuesto, al delegado provincial de nuestra ciudad por tomar acuerdos importantes dentro del marco legal y así que nuestro Club Deportes Cobreloa pueda estar participando en su localía, con público, en nuestro estadio. Un estadio que representa no solamente el deporte, sino el corazón de todos los calameños y calameñas de la región y también de nuestro país. Agradecer también a nuestros parlamentarios, diputados, que ha estado liderando este proceso y, por supuesto, el equipo técnico Cobreloa. Así las cosas, con buenas intenciones, buenas voluntades también, que se valoran fuertemente y nosotros hay que ser muy justos. Vamos a seguir redoblando esfuerzos para mejorar un procedimiento administrativo que hace más de 15 años que no se está desarrollando. Agradecer a la delegada que puso a disposición su equipo técnico regional para poder avanzar lo más pronto posible en este proceso.
0: ¿Escuchó bien o no? Lo reconoció el mismo alcalde. La delegada puso a disposición incluso su equipo técnico y puso, reitero, su cabeza sobre la mesa para decir, ok, que se juegue el partido.
1: Sí, no, notable, realmente notable, y eso es importante. Yo sentía en el ambiente que habían voluntades, pero las voluntades siempre van a chocar con lo que corresponde ser, pues, de acuerdo a las leyes vigentes, a los protocolos, así que por eso que ha sido muy importante esta reunión, extraordinariamente importante, porque estaba en riesgo absolutamente que se jugaran los partidos.
0: ¿Quién hizo todo este enlace? Y reitero, aquí, por favor, saquen el tema, más allá que a lo mejor lo y no tengo duda que a lo mejor lo saca para sacar algún rédito político, pero bueno, por lo menos hizo bien la pega. Me refiero al diputado Sebastián Videla, que bueno, también tuvo palabras para lo que fue esta importante reunión, para autorizar que se juegue Cobreloa Recoleta este sábado en Calama.
20: Bueno, agradecer a la delegada regional, quien hoy día ha convocado una reunión para poder zanjar algunas dudas respecto al próximo partido de local de Cobreloa con Recoleta. El alcalde Lice Chamorro ha tenido toda la voluntad también, y creo que es el espíritu que la gente de Calama y la región quiere trabajar en conjunto. Y por supuesto hay situaciones que hay que mejorar y se van a ir haciendo en el tiempo y con la legalidad que corresponda. Como diputado, siempre mi intención es poder trabajar en conjunto con todas las autoridades, y por supuesto toda la hinchada y toda la gente espera que Cobreloa le vaya bien, a todos los clubes de la región, la verdad, que les vaya bien, pero precisamente Cobreloa hoy día está jugándosela en la punta de la tabla, y eso esperemos que obviamente se pueda reflejar los resultados. Pero hoy día con esta reunión nos vamos muy contentos, y creo que es el espíritu que deben tener todas las autoridades acá de la región de Antofagasta.
1: Sí, la verdad es que me parece muy bien, muy, muy bien. He echado de menos a otros parlamentarios, sí. Sobre todo algunos que lucharon tanto por el estadio. Y bueno, en fin.
0: No estuvieron.
1: Además que hay mucha responsabilidad de ellos mismos en todas las fallas administrativas que han habido. Por algo, dice el alcalde Chamorro, han pasado 15 años.
0: Sí, sí, es así. Bueno, usted ha escuchado al alcalde, ha escuchado al diputado. Las loas para la delegada, con justa razón, porque reitero, ella fue la que finalmente decidió esto, pero en base a algunas garantías que tendrá que cumplir el municipio de Calama. Bueno, no hubo ningún director de Cobreloa en esta reunión, ninguno.
1: Qué raro.
0: Pero fue representado por el abogado Ángel Miranda, que esto indicó.
2: Como Club de Deportes Cobreloa estamos contentos porque jugar en Calama no es solo ventaja de altura, sino que es estar junto a nuestra gente, nuestros niños, nuestros ancianos, la gente que trabaja día a día tratando de entregar riquezas al país. Por lo tanto, enfrentar un desafío deportivo tan importante como el que está en este minuto Cobreloa, hace que este tipo de voluntades, la gente, el entorno, la ciudad, pueda estar juntas y que podamos en definitiva tener los mejores resultados deportivos, y que tenemos calidad absoluta que también beneficia a la ciudad en su totalidad. Así que agradecido de la gestión del alcalde, ¿cierto?, de la ilustre Municipalidad de Calama, ¿cierto?, de la delegada regional, ¿cierto?, del delegado provincial también, del diputado Videla, porque en definitiva el trabajo en equipo y la unidad es lo que nos va a permitir llegar a las instancias que Cobreloa debería estar. Cobreloa merece estar en los mayores niveles, y con esto ya podemos empezar a pensar que efectivamente podemos lograrlo.
0: Falta la reunión de hoy a las 4 de la tarde, que debiera, a ver, no voy a decir un mero trámite, porque hay que cumplir con algunas condiciones que Cobreloa tiene que cumplir, pero todo debiera avanzar, Mario, pero reitero, la cosa no estuvo fácil, pero al final, bueno, primaron los criterios y las buenas voluntades.
1: Sí.
0: Ya la autoridad hizo su pega, la autoridad hicieron su pega, unos más, otros menos. Ahora depende de la gente, que ojalá lleguen un buen número el sábado a apoyar al equipo. Vea lo que pasó con Rangers, pues, Mario. Colista, 12.000 personas y un poco más.
1: Rangers está en los peores minutos, cuando había perdido 6 o 7 partidos seguidos. Llegaba con 8.000, con 5.000, con 6.000 personas. Impresionante lo de Rangers. Impresionante.
0: Pausa, la última. Ya volvemos.
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3: Ya, nos vamos, nos despedimos. Sí, llegó la hora de despedirnos, 15:29, haciendo la invitación para que mañana nos acompañe. Mañana debiera hablar Mario Salas de cara al partido con Recoleta. Tenemos nota en nuestra grabadora, nos quedó bastante material que compartir con usted, así que será hasta mañana, don Mario.
4: Hasta mañana.
3: Que les vaya bien a todos. Chao. Chao.
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5: Es la hora 15:31.
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0: 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Es la hora 16:02.
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0: Es la hora 16:33.
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0: Es la hora 17 en punto.
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7: Se comunica el sensible fallecimiento de quien en vida fuera, el señor Lincoln de Jesús Zambra Zambra. Sus restos están siendo velados en Capilla San Francisco de Asís, de calle General Salvo. Sus funerales se comunicarán oportunamente. Participa la familia y Funeraria Betel.

0: Es la hora 17:31 minutos.
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0: Es la hora 18:02.
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0: Es la hora 18:33 minutos.
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0: 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Es la hora 18:50 minutos.
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0: 19:07 p.m. 7:02. ¿Cómo está? Buenas tardes. Bienvenidos a nuestra cita justo en el ombligo de esta segunda semana de este décimo mes, edición de miércoles 14 de octubre de este año 2026. Le cuento de inmediato la temperatura que tenemos en este instante en la ciudad, 19 grados. Humedad relativa del aire de un 15% y la presión milimétrica es de 1024 hectopascales y los vientos vienen del oeste con 39 kilómetros a la hora. Está grata la temperatura, fíjese, un poquitito más de la humedad habitual en nuestra zona, que es esencialmente seca. De inmediato saludamos a los vecinos en el puerto de Tocopilla, 101.7 en la frecuencia modulada, 94.7 en la zona. Para usted que ya está en casita, después de una larga jornada laboral, para los amigos de la locomoción colectiva, pueblos del interior, los amigos de la gran minería del cobre, los que van o vienen de turno, justo en la mitad de la semana. En la sala de sonidos, como es habitual, nos acompaña don Daniel Galiardo. Don Daniel, buenas tardes, ¿cómo está usted?
1: Buenas tardes, don Freddy. ¿Bien?
0: ¿Alguna bien. Novedad?
1: ¿De qué tipo?
0: De cualquiera. ¿Alguna novedad?
1: No.
0: ¿No?
1: No, por en este rato no recuerdo ninguna que haya, de la que me haya informado, así que no.
0: ¿Qué?
1: Le digo que no he informado de ninguna de este rato.
0: Ah, ya. Yeah. Oye, en el día de ayer estaba revisando la... Yo siempre reviso la página de la Oficina Sismológica Nacional. Ayer hubo 4 temblores muy fuertes sobre 4 grados y otros 5. En Iquique hubo 2 y por allá por Valparaíso, Punta de Choros, 5 y algo también, ¿eh? Fueron 2 seguidos. Y después puro de 2,3, 2,5. En Calama ayer también hubo uno como a las 2 de la tarde de 4 y tanto.
1: No lo sentí.
0: No, yo tampoco, no se sintió, pero yo todos los días reviso la oficina de Sismología Nacional. Con esto no le estoy metiendo miedo, ni mucho menos. Solo recordarles que hay que estar preparados.
1: Es un adelanto de Halloween solamente.
0: ¿Cómo?
1: Es un adelanto de Halloween el miedo.
0: Oiga, pero esto que vivimos apurado, nos hacen vivir apurado. ¿Se acuerda que yo cuando empezó octubre le dije ya está lo de Halloween? Ahora,
1: ya está.
0: En estos días, ya está lo de Navidad.
1: Sí, ya está lo de Navidad. Es más, creo que salió lo de Halloween y como a la semana o unos 5 días salió lo de Navidad, empezó a salir.
0: No, pero ahora ya están los artículos, estamos en octubre, queda todo medio octubre.
1: Por eso le digo.
0: Todo noviembre y la mitad de diciembre, o sea, quedan 2 meses. Nos hacen vivir apurados, ¿ah?
1: ¿Será tanto así?
0: ¿Cómo?
1: ¿Será tanto así? Porque la vida realmente está mucho más acelerada que antes.
0: Sí, pues antiguamente los artículos de Navidad, por ejemplo, comenzaban los primeros días de diciembre. Usted sabe bien que se hace el lolo acá.
1: No me hago el lolo.
0: Acuérdese que usted jugaba a la pelota con vejiga de dinosaurio inflado.
1: Ya. Sí, pero usted es el que la creaba, po.
0: Ya se picó ya.
1: No me ha picado, ¿ve? ¿Ve? No le gusta que le devuelva el talla.
0: Tranquilícese, ¿no? Tranquilícese.
1: Yo estoy tranquilo. Usted el que no quiere recibir tallas de vuelta. Mire, el cuento es bien claro. Si le gusta, aguántela de vuelta.
0: Haga así.
1: No.
0: Ya, ¿qué más? Nada más. Oye, estaba mirando las imágenes en la televisión de la lluvia que afectó ayer la capital, ¿eh? Oh, fue fuerte. Muy fuerte. O sea, mucha agua en poco tiempo. Y en lugares chicos, así es que... Pero, en fin.
1: Oiga, ¿y ese tornado que hubo en...?
0: No, dice que no es tornado. Tiene otro nombre, pero es como... A ver...
1: Bueno, le pusieron por lo menos en televisión decían tornado, por eso le digo.
0: Claro, no, pero después un especialista aclaró que no era tornado. Pero es como un poquitito más si hubiese sido tornado.
1: Ah, o sea, un tornado chico.
0: No me acuerdo qué nombre tiene ese viento, pero igual. O sea, es que ya vamos a tener que empezar a acostumbrarnos que el clima definitivamente cambió ya. No es que parece, no, ya cambió. Y no cambió para bien.
1: Por eso le digo, fue un tornado chico.
0: Le hemos ganado territorio a la naturaleza y la naturaleza no perdona, la naturaleza tiene memoria.
1: ¿Memoria?
0: Ejemplo, los ríos.
1: Avisa bien clarito.
0: Claro, los ríos los tapan y construyen. Y no, llega un momento en que el cauce toma su, valga la redundancia, su cauce normal, natural.
1: Retoma su cauce.
0: Y ahí donde queda la crema, pues.
1: Por eso le digo, retoma su cauce.
0: Exacto. Así es que vamos a acostumbrarnos. Dicen por ahí que, por ejemplo, por esta zona, para el verano vamos a andar en los 38, 39 grados de temperatura.
1: Mire, con lo que el clima que tenemos en estos momentos, lo veo medio verde.
0: Oh, imagínese, con va a estar terrible la calor. Y el problema es que aquí el aire es seco. Pero bueno,
1: no sé por qué, pero últimamente no ha estado tan seco.
0: Nosotros estamos acostumbrados a este clima.
1: Sí, pero por eso le digo, no ha estado tan seco este último tiempo.
0: Llegó su hermano, no había visto a su hermano.
1: ¿Mi hermano? Pero si mi hermano vive en Concepción, pues.
2: Hermano.
1: Ah, su hijo ya. Era su hijo el que llegó a cabo.
2: Contestaita.
1: ¿Ve? Ya es su hijo, po.
0: Me lo fueron a dejar en la puerta de la casa, tuve que recibirlo, ¿qué voy a hacer?
1: Ah, qué feo ese comentario, qué feo.
0: Si así fue, pues. Y es que pobre ya, que duerme con el perro.
1: ¿Se lo dejaron en una canastita o...?
0: Ah, sí, no, era una bolsa de plástico, una bolsa de plástico nomás.
1: ¿Una de esas desechables que se utilizan para los desperdicios? No. Oh.
0: Sí, esas bolsas negras, ni siquiera degradables. Ya vamos a las canciones, luego revisamos titulares del panorama local, nacional e internacional.

19:07, 14 ya, 7:14, comenzamos a revisar titulares del panorama local. Biministro más y nueva mesa de seguridad minera. La seguidilla de accidentes nos obliga a examinar con total transparencia qué ha fallado. La iniciativa convocada para este viernes responde de manera urgente a la preocupante serie de accidentes fatales registrados en distintas faenas del país. Escondida y sindicato de supervisores sellan acuerdo, bono y otros beneficios por cerca de 30 millones de pesos. La propuesta obtuvo el respaldo del 64% de los socios. Entre nuevas regalías figura bono de vacaciones de 1.500.000 que será pagado en noviembre a todo evento. 61 años tenía trabajador que falleció en mina de Taltal. Revelan detalles del trágico accidente. El operador de bulldozer realizaba movimientos de tierra cuando cayó desde 50 metros. En otro de los titulares, estudiantes de La Sana y Chiuchiu participan en talleres de reciclaje. Titulares que alguno de ellos vamos a desglosar durante nuestra tarde-noche, luego Panorama Nacional.

19:07 de la tarde con 19 minutos, 7:19. En el panorama nacional, Ñuñoa y Providencia anuncian retorno a clases en la mayoría de sus establecimientos. Ambas comunas fueron las más afectadas. Gobierno convoca una mesa transversal por la seguridad de la minería. La instancia se reunirá este viernes. Cerro se derrumba y cae sobre el patio de una casa en Lota. Carretera quedó cortada. Ministerio de la Vivienda y Urbanismo adelanta estudio de riesgos en la precordillera tras emergencias por aluviones. No hay huelga escondida y sindicatos sellan acuerdo que incluye pagos y préstamo. Ante alza del diésel, el gobierno anuncia garantía estatal de hasta 95% para créditos de transportistas. Podría movilizar 105.000 millones en financiamiento. Fondo E en caída libre, así le ha ido a cada AFP en medio de la crisis de rentabilidad del multifondo conservador. Le falta autocrítica, oficialismo fustiga a Baza del FA por dicho sobre el 18 de octubre y lo acusa de romantizar la violencia. Analista boliviano y viaje de Kast a La Paz, me parece un gesto para apreciar que hay una visita de Estado. Para Gonzalo Mendieta este viaje debería dar una gran oportunidad. Gasto fiscal se cuadruplicó, las conclusiones y cifras que dejó el estudio sobre gratuidad. La Fundación Acción Educar recomendó focalizar los subsidios. Gobierno valora que canciller argentino refuerce buen estado de relación con Chile. Pavés aseveró que todo tránsito de buque tiene regulación. Pasan a retiro dos vicealmirantes. Presidente aprueba alto mando de la Armada 2027. El mandatario dio el visto bueno a las altas autoridades. Realizarán operativos para controlar avalanchas. Se harán explosiones controladas en Lo Barnechea. Detienen a banda dedicada a robos y ataques incendiarios en la Araucanía. Registran al menos 14 delitos. Titulares que alguno de ellos vamos a desglosar durante nuestra tarde-noche, luego panorama internacional.

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19 horas 7 de la tarde con 37 minutos, 23 minutitos nos separan ya de la hora 20. Ya está un poquito más, más grato el ambiente, fíjese, ¿eh? Ya salió el fresco a esta hora. Chivo. Ya salió un poquitito más el fresco. Está un poquitito más grata la temperatura, ¿no? En las canciones a esta hora nos visita Marco Antonio Solís, Recuerdos, Tristeza y Soledad. Marco Antonio Solís es...

19:07 p.m. 18 minutitos nos separan ya de la hora 20. Marco Antonio Solís, recuerdo, tristeza y soledad. Hace rato que no se sabe de Marco Antonio Solís, ¿eh? O sea, no ha hecho grabaciones nuevas, a eso me refiero. El Betis de Pellegrini le ganó un partidazo al Porto y tiene puntaje perfecto en la Champions League. ¿Qué le parece? El equipo del ingeniero se impuso 3-2 y lo quiere entrar a la selección. No, o sea, Pellegrini en su sano juicio no tomaría la selección, creo yo. Digo, se me ocurre, me da la impresión. Que siga por allá nomás. Aquí está la Laura Pausini en ausencia de ti.

19:07 p.m. 12 minutitos nos separan ya de la hora 20. Ahí estaba la Laura Pausini en ausencia de ti. Así se llama esa canción. En el día de ayer se presentó Alberto Plaza. Nosotros regalamos algunas entradas, ¿ah? Y fíjese que una de ellas, Jessie, que ganó, nos mandó una foto que se sacó con Alberto Plaza. Dice, hola don Freddy, gusto saludarle, le cuento que lo pasé increíble, un tremendo artista con una voz impecable. Gracias por la entrada, se lo agradezco profundamente. Qué bueno, ¿eh? Se sacó una foto con Alberto Plaza. Ahora, de las otras personas que fueron a recitar, me podrían escribir, estuvo bueno, más o menos, me gustó tal cosa. Las personas que ganaron entradas, porque fueron 10 en total. Así es que, si usted es la que ganó, no escribe en el mismo WhatsApp. Dice, estuvo bueno. ¿Qué tan bueno estuvo el recital de Alberto Plaza? Estuvo más o menos. En fin, ¿qué le parece? Digo yo, en una de esas. Aquí está Ron Juliana, dime cómo se siente amar.

19:07 p.m. 5 minutitos nos separan de las 8. Ahí estaba Ron Juliana, dime cómo se siente amar. Oiga, nos escribe Eduardo, dice, buenas tardes, Nathan, agradecer por el obsequio, la entrada, una maravillosa noche junto a un gran artista, todo excelente, gracias. Así que gracias a usted, Eduardo, por estar en nuestra sintonía. Una manera humilde para premiar la sintonía de nuestros auditores, ¿eh? Así, en la medida que podamos, vamos a ir regalando cositas, ¿le parece? Ya. Está esperando Carlos Rivera, dice, solo tú.

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20:08 p.m, hora redondita. Ahí estaba... ¿Quién era? Hash. Pajotón, decía la canción, ¿eh? Oye, nuestro Cobreloa, como que las aguas están un poco quietas, tranquilas, quietas, nerviosas. Recordemos que Cobreloa quedó con 48 puntos contra los 50 que tiene el plantel canario San Luis de Quillota. Este sábado, 17 de octubre a las 3 de la tarde en el Estadio Municipal Zorro del Desierto, recibe a Deportes Recoleta el Forastero, mientras que San Luis de Quillota tendrá que desplazarse a San Bernardo para jugar contra Magallanes, que marcha la tercera posición de la tabla general con 46 puntos. O sea, hay que hinchar por Magallanes. De ganar hace 49. No, mejor un empate. Claro, no conviene que se disparen mucho, porque si no van a estar pegaditos. Ese es los siguientes partidos que tienen el director, o sea, el Cobreloa y San Luis de Quillota. Habrá que ir a repletar el estadio. No han dicho nada del aforo, ¿no? ¿Cuál es el aforo que hay para este próximo sábado? Ya, le doy la tarea para mañana al que ponga oreja. Si es que hay el aforo. Mañana jueves. No va a estar. Ya. Pero ahí después cuando llegue le pregunta a los niños. Usted le dice, oye, ¿cuál es el aforo? Entonces ahí los niños van a decir, mira tanto. ¿Qué le parece? Le pregunta a los muchachos, al niño... Escobar, niño Escobar o el niño Ricardo Pérez, a cualquiera de los dos niños. Le pregunto si hay aforo. Vamos a las canciones mejor. Aquí está Eros Ramazzotti y esta Estrella Gemela.

20:15, 8:15. Ahí estaba la estrella gemela de Eros Ramazzotti. Nos escribe un amigo de la sintonía, Andrés, y quiere saludar a su esposa, pero no me acuerdo. ¿Le gustará a su señora esposa, Andrés, algún tema en especial? Escríbame ahí en el WhatsApp. ¿Algún temita en especial? ¿Algún intérprete en especial? Porque no tenemos todos los temas, pero si usted dice, por ejemplo, Rafael, por decir, uno de los mujeres más bonitos. Así que, don Andrés, escríbanos para poder saludar a su señora esposa, que mañana está cumpliendo años. Pero quiere que le saluden hoy día. Así es que, don Andrés, escríbame para poder saludar de buena forma a su señora con un buen regalo musical a esta hora de la noche. A ver, aquí me está escribiendo. Atenti, don Gallardo, don Daniel. Fíjese que en otros países, no, aquí uno le dice, por ejemplo, con el nombre don Manuel, don Pedro, y en otros países dicen señor Pedro. Dice, cualquier tema romántico. ¿Quiere que la saludemos ahora o más ratito, Andrés? Escríbame ahí en el WhatsApp. Cosa de que su señor está escuchando, esa es la idea. Mire, vamos a ir a un tema musical, ¿le parece? Y luego revisamos el saludo, porque una vez la señora no está escuchando. Y la gracia es que lo escuchen. Escucha. Ah, está escuchando ahora, dice. Ya, pues, saludamos al tiro. Uno romántico, ¿cuál puede ser? ¿Le gustará Luis Miguel, por ejemplo? ¿Le gustará Diango? ¿Le gustará Marco Antonio Solís? ¿Qué tenemos a mano? A ver. Bueno, de todas maneras, vamos a saludar a la señora Teresa de Guerrero. Teresita, mañana está cumpliendo años. Su esposo, Andrés, la quiere saludar hoy, porque mañana seguramente a más de alguna sorpresa le va a tener. Lo importante es eso, ¿no? En cuanto a los regalos, no es que mientras más caro, más se quiere. No. Siempre son regalos simbólicos en el buen sentido de la palabra. ¿Qué quiero decir con esto? ¿Cuál dice usted? Ya. Le digan algo, que sea de lo que han vivido juntos, de lo que pasaron juntos. No sé, digo yo, se me ocurre. Así es que para Teresita de Guerrero, de parte de su esposo Andrés, mañana que lo pase divinamente bien. Y aquí don Daniel, el señor Daniel, encontró este tema de Franco De Vita, Te Amo.

0: 20:08 8:22, ahí estaba Franco de Vita, Te Amo, y con ese tema musical, don Andrés saluda anticipadamente a su esposa, a Teresita, pues mañana está de cumpleaños. Que lo pasen divinamente bien mañana, los deseos de los amigos de la radio.
1: Oiga, una pregunta.
0: Pregunta, ¿ya?
1: ¿Habrán estado bailando chic to chic mientras escuchaban la canción?
0: ¿Cómo?
1: ¿Habrán estado bailando chic to chic mientras escuchaban la canción?
0: No, porque él está dice ya... Dice, muchas gracias por el saludo, la está escuchando.
1: Y o sea, en pocas palabras, ¿él estaba trabajando o algo así?
0: No, él está trabajando, Andrés está trabajando y su señora estaba en la casa escuchando.
1: Por eso le dije, él estaba trabajando.
0: Sí.
1: Oiga, ¿y usted con su hijo, por qué se pusieron a bailar ahí en el estudio? Sí, pues se los vi bien abrazaditos bailando uno con el otro.
0: ¿De cuál está
1: fumando? Papá con hijo.
0: ¿De cuál está fumando, Daniel?
1: Yo ninguno.
0: ¿Está fumando de la mala?
1: No, qué. Okay. Si tuviéramos cámara acá, uy, lo que hubieran visto.
0: ¿Está fumando de la mala?
1: No.
0: ¿No compra ahí mismo otra vez?
1: No, yo no fumo de ninguna, sí.
0: Ay, señor. Por la misma plata, toda la paciencia que tengo que tener, pero bueno. Aquí está Marc Anthony. Aprendí a estar solo.

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20:08 p.m. 19 minutitos nos separan ya de la hora 21. Los recuerdos, nochecita de miércoles, ahí estaba Roberto Carlos, yo te propongo. Muy buena canción para esta hora de la noche. Para comenzar con los recuerdos, nuestros siguientes invitados, los galos, los golpes, para no despertar los golpes. Está muy bien.

20:08 p.m, 16 minutitos nos separan ya de la hora 21. Ahí estaban los golpes para no despertar. Aquí hay una noticia que muchos van a estar de acuerdo, otros no tanto. Fíjese que la presidenta del Perú, Keiko Fujimori, anunció las nuevas normas de conducta que regirán en las escuelas públicas del país. El orden no solamente es en las calles, también tiene que regresar a nuestras escuelas y a nuestras salas, dijo, al anunciar que las nuevas normas recibirán los aportes de la sociedad civil antes de entrar en vigencia. La mandataria remarcó que la intención es generar un debate porque la violencia entre estudiantes, las agresiones contra los miembros de la comunidad educativa, las conductas que ponen en riesgo la integridad de nuestros niños y adolescentes requieren de una respuesta firme, oportuna y responsable. Explicó que las medidas comprenden sanciones y amonestaciones proporcionales y con criterios de gradualidad, pero que ante los casos graves de violencia vuelven las expulsiones de alumnos. La gobernante remarcó que las autoridades no van a permitir ni aceptar el bullying, la violencia, el acoso sexual y pidió a los estudiantes que denuncien estos casos ante las autoridades educativas porque inmediatamente ese individuo será puesto a disposición del Ministerio Público y la Policía Nacional. Tenemos que entender que hay límites, que hay derechos, pero también hay obligaciones. Agotó antes de confirmar que las normas incluyen que los artículos electrónicos y celulares están prohibidos salvo autorización del profesor. Por su parte, el ministro de Educación sostuvo que dentro de la escuela no habrá nunca más jóvenes que estén agrediendo a otros. E informó que también se han tomado medidas respecto a la presentación y disciplina dentro de la institución educativa. Escuche bien, no se permitirán maquillajes, pintado de uñas, pelos excesivamente largos y pintados, que el uso de las faldas escolares tenga una medida adecuada, dijo. El ministro precisó que estas últimas medidas regirán para todas las instituciones públicas, mientras que las privadas podrán establecer sus normas internas de presentación. ¿Se imagina si hacen algo aquí en Chile? Van a salir los abanderados, no están en contra de la niñez. Pero yo digo, hay que enseñarle disciplina. Hay que enseñarle que no todas las cosas se dan como en su casa. Porque usted cuando entra a trabajar, por poner un ejemplo, usted entra a un banco y le exigen que vaya de corbatita. Y si usted llega con polera, ¿qué cree que le van a hacer? Le van a decir, no, pues amigo, aquí la regla es trabajar con corbata. No con polera, es que yo hago polera, hasta luego. Uno tiene que acostumbrarse a respetar las reglas de las instituciones y en los colegios es esencialmente, antiguamente había que ir con el pelo corto, los zapatos lustrados, con corbata, bien presentado, era ley. Y los padres agradecían eso porque así le enseñan modales a los hijos. Ahora no, pues van como... ¿Cómo se les ocurre, no? Con las pantalones de buzo, con las poleras, las camisas afuera. No. Entonces, de ahí parte un poco la enseñanza de que hay cosas y casos que hay que respetar. Y allá en el Perú, así que imagínense, no se van a permitir maquillaje, pintado de uñas, pelo excesivamente largos y pintados, el uso de las faldas escolares tenga una medida adecuada. Antiguamente era... dos dedos sobre la rodilla, creo, o a la rodilla, bajo la rodilla, claro. Claro, ahora, si después la niñita quiere andar con una falda que le llegue a la cintura, afuera, todo lo que quiera. Si quiere andar maquillada, después del colegio. Si quiere andar teñida, después del colegio. Digo yo, se deberían aplicar esas cosas para enseñarle a los jóvenes que no todo está permitido. En su casa sí, en su casa le permiten todo, pero en establecimientos educacionales, por ejemplo, si se armó una tremenda batabola cuando prohibieron los celulares, pues, y sale lo... ¿Usted sabe esos caballeros? Pues, no, hay que defender a los niños. No, los niños hay que enseñarle los derechos que tienen, sí, pero también las obligaciones. ¿O no es usted? Aquí está Julio Iglesias, La nave del olvido.

20:08:53, 7 minutitos nos separan ya de la hora 21. ¿Nos alcanzará para dos temas más? Intentemos, pues. Javier Solís, Si Dios me quita la vida.

0: 20:08:56, 4 minutitos nos separan ya de la hora 21. Antes de irnos, fíjese que llegó la noticia, el Papa León 14 pasó una noche tranquila en el Hospital Universitario Agostino Gemelli de Roma, un día después que le extirparan un tumor maligno en el pulmón derecho. Así lo informa hoy la oficina de prensa de la Santa Sede a través de Telegram. El Vaticano no entregó nuevos detalles clínicos sobre el pontífice de 71 años y anunció que dará más información a lo largo de la jornada. La cirugía torácica videoasistida se realizó ayer. El equipo dirigido por el profesor Stefano Margaritora, jefe de cirugía torácica de Gemelli, extirpó el lóbulo inferior del pulmón derecho en una operación de 90 minutos, aunque el Papa permaneció 3 horas en el quirófano. El examen histológico confirmó un adenocarcinoma pulmonar. La Santa Sede calificó la intervención de exitosa y sin complicaciones. Esta es la primera hospitalización de León XIV desde el inicio de su pontificado. Tenemos Papa todavía, ¿no? Nos vamos, pues, Dios mediante, nos vamos a reencontrar mañana como es habitual, pasadito de las 7 de la tarde. Don Daniel, despídase.
1: ¿Qué va? Eso dolió. Me dolió el oído.
0: Cuénteme.
1: Bueno, a toda nuestra audiencia nos encontramos mañana. Que tengan una muy buena noche, un muy buen descanso. Que mañana amanezcan con mucha energía, como la que aparece todos los días Don Freddy. Seguro. Y bueno, a todos los conductores, precaución, tanto consigo mismo, con todos los otros vehículos de distinta envergadura y peatones. Así que tengan una muy buena noche.
0: Así es, porque tengan un bonito resto de jornada. Quédense en nuestra sintonía, queda muchísimo más. Y nos despedimos con los iracundos. Callar.

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1: 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Es la hora 21:02.
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